si tú le has fallado a Dios. El enemigo te ha mentido diciéndote que Dios ya no te ama y te sientes condenado. La palabra te dice que ninguna condenación hay.